0: Cerny.
1: Arranca por la brecha del sueño del fútbol mundial. Y es el tercer gol que para Borruchaga, siempre Maradona.

0: Eso se ve por fuera, se ve que estaba. Venga, eso es por fuera.
1: Take you.

mundial. Y es el que tengo que hacer para Borrachaga siempre más.